Estaba cantando una canción de mi estilo, cuando de pronto vi que junto a mí se había sentado Dios. Él me sonrió y me escuchó atentamente. Me dijo: es bella la canción que ha

Roberta Cappelletti, así fue. 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